0: Bueno, amigos, volvemos acá. Ya el Dani encaró para la cancha, alentar a su equipo rojo y negro. Quedamos acá al mando con el Fabri. Estábamos escuchando recién, Fabri, estábamos escuchando. Que tenés la data ahí.
1: Vamos a tirarle un poquito de data, amigo, porque nosotros acá pasamos mucha música y no solemos decir los artistas. Lo que acabamos de escuchar es un remix de One More Time de Juan Retamero, gran artista, DJ y productor rosarino, que ahora está por las Europas. Y el track anterior, saludo grande, John, le mandé un videito, dudo que nos esté escuchando, pero le mando un beso igual. El track anterior, muy picado, un progre ahí bien arriba, es de Ezequiel Arias y se llama Delirio, así que a la gente por ahí que le gusta. One More Time, Juan Retamero Bootleg y Ezequiel Arias Delirio.
0: Bueno, no sé, por el que estaba conectado de antes, atento ahí a la emisión, lo que sonó el tema, que sonó el track de Queen, Bohemian Rhapsody, y eso es un remix.
1: Bueno,
0: el anterior a todo eso fue un remix que, bueno, que próximamente lo voy a estar sacando con Free Download, descarga gratuita por mi página, así que bueno, atento ahí que en un tiempito va a estar saliendo también.
1: Se llama así igual el amigo, Bohemian Rhapsody Remix, Remiro Álvarez.
0: Así, sí, tal cual. Es un remix unoficial, obviamente. Así que nada, próximamente lo vamos a estar sacando y descarga gratuita por mi página.
1: Bueno, amigo, tenemos mucho músico para compartir hoy. Tenemos también mucha data. Vamos a hacer un repasito rápido de los eventos que tenemos esta noche. Vamos a tener invitados, probablemente, de eventos que vamos a contar en un ratito. Vamos primero para el Complejo Forest, para el sótano, para Underground, que es una edición de Under for Timeless. Esto es a partir de las 12 de la noche. Va a estar abriendo la pista Ermin. Lo tenemos de Warm Up a Leo Yapur y a Tommy Wall. La noche se va a estar desarrollando más por el lado de del indie, por ahí tal vez un poquito de melodic, así que para la gente que le gusta ese estilo de música, la data está ahí. Nos vamos para el Club de la Ciudad. La tenemos, esta piba la rompe, amigo. Yo no sé si vos la conocés, cordobesa, se llama Juliana Guela.
0: No la conocía, me la nombró Lani el otro día que tocaba en Switch. No la he escuchado todavía, pero
1: la rompe. Aparte, yo tuve el agrado de charlar con ella una vez que vino también a tocar a Rosario, que lo había entre los chicos de
0: Cordobesa.
1: Ahí va. Los chicos de Element, digo. Ajá. Va a estar, bueno, obviamente tocando allá de Main. La pista la va a estar abriendo Mar Pisichilo. Y el closing por ella va en el medio. Lo va a hacer Heffling, Back to Back, Nico Areador. Así que la gente que le gusta el techno, el psytrance y toda esa movidita, la data está hoy en Switch. Nos vamos para el sótano de básquet. Esta es la propuesta gratuita que tenemos hoy en la noche. Obviamente está sujeto a capacidad, así que no la cuelguen, vayan temprano. Para mí hoy es una de las mejores, obviamente porque va por el lado de la música que a mí me gusta. Va a estar abriendo la pista Tavares y Osquial haciendo un extended. Que ahora si vienen los chicos les vamos a preguntar bien cómo es el set time, de cuántas horas va a tocar Osquial. Esto va a estar pasando por el lado del minimal deep tech, del housecito. Y tenemos la otra, obviamente, que ya está sold out, que es la propuesta más grande que tiene la ciudad de Rosario hoy, con Nachito Bolognani haciendo un set de 6 horas. Y abriendo la pista va a estar un gran también DJ de acá de la ciudad de Rosario, Stevie Paradis.
0: Sí, una noche llena de eventos. Bueno, recién decía muy bien, Warehouse sold out. Así que para los amantes del house, seguramente estarán ahí en Warehouse. Le coloco esto un poquito más el melodic o más la onda indie dance. Ahí el Fabri dijo muy bien, Underground.
1: Le mandamos un abrazo
0: a Nanito y a él. Y van a estar tocando, pero próximamente ya lo vamos a estar viendo a los amigos. Y bueno, y los invitados que van a venir en un rato. La propuesta de Basquiat, evento gratuito. Bueno, conocer un poco más a los chicos.
1: A Tavares y a Osquial, sí, para el housecito va a estar pasando. Amigo, hoy toda la propuesta que traje yo musical, que ya pasó Ale al principio, son todos remix de artistas argentinos a música, si no me equivoco, es toda argentina, ¿no? ¿Internacional? Bueno, pasaste de... Bueno, justo ese no es un DJ nacional, pero todo lo demás sí.
0: Son productores argentinos.
1: Productores argentinos.
0: Artistas internacionales.
1: Exactamente. Si querés, sale poner el de Gorillaz. Es There, de un remix de Lolo Menayet, así que lo dejamos con música y volvemos en un ratito.
0: Vámonos más.

0: Amigos, bueno, le queremos primero que nada agradecer a Leo Gatt de Gatt Distribuciones porque nos mandó, terrible, nos mandó una caja de este espumante Brut Rosé Pinot Noir. Así que nada, él lo va a explicar un poquito mejor de lo que es. Así que Ale, manda el audio.
1: Básicamente es un champán de autor. Se llama así, es un champán de autor, un producto de autor hecho con uva Pinot Noir, con un proceso de Charmat largo o Charmat lungo, con uvas de Altamira, uva de Pinot Noir de Altamira, con una estabilización en tanques, una estabilización prolongada en tanques, y automáticamente con toma de espuma y puesta en botella. Básicamente, un champán de Pinot Noir rápido, prolijo, hecho para tomar rápido, es brut, con un poquito de azúcar, mínima, como para que sea el gusto tanto de... O sea, no es Brut Natur, no es súper seco, para que también lo puedan tomar mujeres, hombres, varones, gente joven y eso. Así que, básicamente eso.

0: 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Bueno amigos, estamos otra vez acá al aire de, en el aire de M90 Radio. Ya tenemos nuestra primera invitada y compañera de piso, Xiaomi, que off the record nos acaba de decir que se mandó tremenda jirafa por Córdoba. Amiga, muy buenas noches, ¿cómo estás?
1: ¿Cómo están, gente? Buenas noches, acá de nuevo. Hace como dos fines de semana que no venía por A, B o C. Y si el fin de largo me tomó unas merecidas vacaciones. Lindas vacaciones, la verdad que Córdoba tiene un ambiente, tiene una gente, tiene una fiesta hermosa. El after fue de lo mejor que me pasó.
0: Te vi el modo Dora la Exploradora Trekking, Dora la Exploradora After.
1: After, Barbie After.
0: ¿A quién fuiste a ver, amiga?
1: Fui a ver a Space 92, que fue como muy bueno. Fue en la fábrica. La verdad que mucha gente por ahí no se esperaba como un repertorio, un set tan limpio. O sea, que es sorprendente porque él es bastante cachenguero.
0: ¿Cuántas horas tocó?
1: 6 horas.
0: Una banda. Un extended.
1: Hizo un extended set, all night long, en realidad, unas 6-7 horas. Arrancó a la 1. Hasta las 7 de la mañana, por eso digo 6, en realidad, porque no cuentan 7. No, chicos, muy bueno.
0: ¿Qué fue? ¿Open?
1: Hasta las bolas.
0: Open y él.
1: Open, fue el Open, fue, no recuerdo bien cómo, Apolo.
0: Open y Warm Up, o sea.
1: Sí, sí, Open fue
0: Apolo. Fueron dos nombres solamente en el line-up.
1: Exacto, Apolo, que tocó de 11 a 1. Y a la 1, sí, arrancó Space, muy bueno.
0: Amigo, vos le habías preguntado algo y te corté y que si había gente.
2: Sí, si había mucha gente.
1: Ah, hasta las bolas, no se podía pasar. Algo a destacar del público rosarino, que yo acá vengo alardeando mucho Córdoba, es que acá sabemos pedir permiso y perdón. Allá la gente muy macanuda, buena onda, pero no están acostumbrados a
0: es
1: esta
0: como
1: cultura.
0: Correct, puta.
1: Sí, como que te van pasando, te bailan y es como, y vos le decís, amigo, pedí permiso. Uy, perdón, perdón, claro. Perdón, chango, no sé qué.
2: ¿Pero no estacionás cerca? ¿Qué fueron? Porque
1: no.
2: Para llegar hay que
1: fuimos en traslado.
0: Paren, porque para la gente como yo y la gente por ahí del otro lado que no conoce la fábrica, que queda lejos, o sea, ¿cómo es?
1: Muy lejos.
2: O sea, no queda tan cerca de la ciudad de Córdoba, pero el tema es que para llegar a la fábrica, generalmente termina estacionando a veces hasta 7, 8, 9 cuadras, más atrás, hasta 10 cuadras.
1: Lo que caminé con el frío, chicos, la verdad que fue increíble.
2: Tiene un estacionamiento propio, vamos a decir, entonces toda la gente va como estacionando al costado de la ruta, que llega hasta la fábrica, pero si no llegas muy temprano... Puede llegar a quedar hasta...
0: Ah.
2: Se fue de Rufo de Sol ahora hace unos meses y hubo caminar unas cuadritas para llegar.
1: Es lejos, chicos. Capaz unos 20, 30 minutos. Y me dijeron que la estación queda más lejos todavía. Me contaron que todo el área de boliche, de fiestas electrónicas son todas afuera de la ciudad, que queda bastante lejos. Esto fue pasando La Calera. Así que...
0: Si alguien nos quiere mandar un audio contando su experiencia en Córdoba al 3413-53899. No, mentira, chicos, no manden nada. Si quieren les paso
1: me
0: alias.
1: Me mandan, no, nos mandan acá, Movida Electrónica Rosario, o nos cuentan a mí, Xiomara de Corta ZZ con S también, y nos cuentan su experiencia también de la fábrica. A ver qué
0: tenemos. Tenemos amiga primicia, nos acaba de decir Ale hace un ratito antes que vos llegues, nos están escuchando amigos de La Pampa.
1: ¿Cómo?
0: Así que nos mandamos...
2: Estamos transmitiendo desde La Pampa.
0: Un beso enorme.
1: ¿Estamos en La Pampa también? Sí. ¡Wow!
0: Estamos en La Pampa. Lo voy a decir mal.
2: Pico de Rey
0: en
2: La Pampa.
0: Pico de Rey en La
1: Pampa. Pico de Rey en La Pampa.
0: Los más facheros, Rey, que no nos ven, pero bueno. 3413-53899. Si nos quieren mandar un mensajito, contarnos algo. Estamos acá hasta las 23 horas en el aire de M90 Radio 89.
1: Me encanta. La Pampa, Córdoba, nos vamos lejos, falta streaming nomás y ya estamos. Tenemos que hacer un streaming, chicos.
0: Aparte, nosotros acá curtimos Lucas. O sea.
1: Sí, no, acá lo farmeando ahora.
0: Farmeando ahora en M90 Radio.
2: Internacional de radio.
1: Me encanta, sí, otro programa. Pero bueno, nada, la experiencia hermosa. ¿Cómo estuvo la noche rosarina acá? Hubo un montón de eventos también el fin de pasado, ¿eh?
2: Hubo eventos. Bueno, en uno pude participar, que estuvimos con el Lucho Caponazzi el domingo en Hi-Fi. La verdad que salió muy lindo el evento. Y después hicimos, bueno, hablar un poquito, el jueves Casa 404.
0: El jueves Casa 404 con Mati Martínez haciendo... un open warm-up, 4 horas en vinilos,
1: sí.
0: Amigos.
1: Muy buena. Qué lindo.
0: increíble la música de Mati.
2: Dato, el Mati grabó todo el set, ya lo subió a su canal de SoundCloud, el que quiere ir a escucharlo, las 4 horas de Mati, 100% vinilo.
0: Arroba Mati con doble T, Martínez, _ es el Instagram de Mati, así que nada, si quieren darse una vuelta por ahí, pueden escuchar lo que nosotros escuchamos el jueves ahí en Casa 404, y después el closing estuvo a cargo de Gris, mucha conguita, así que nada, divertido.
1: Gris siempre es conga, siempre, muy bueno. Creo que Gris también tocó en Concordia hace un tiempo atrás, me comentó una amiga de Concordia y le gustó.
2: Y fue una noche, una bonita noche, ya preparando la que se viene.
1: ¡Apa!
2: Fabri ya nos puede adelantar algo.
1: ¿Hay fecha?
0: Preparando la que se viene el cumpleañito de las 10 ediciones de Casa 404, de 10 jueves que ya estamos acompañándolos, sirviéndoles los vinos más ricos del país. Ah, igual sí, guarda.
1: Muy ricos, sí.
0: Y con una selección musical, la verdad que muy contentos todos. El Open va a estar a cargo de los chicos de Roomies. Podemos ir al
2: Sí.
1: ¿Ya lo dijiste?
2: Mañana va a estar saliendo el line-up oficialmente, pero ya podemos spoilear un poquito acá de la radio lo que se va a tratar la próxima edición de casa el 3 de septiembre.
0: 3 de septiembre, así que van a estar los chicos de The Room, ahí amenizando lo que es la cena y un poquito tal vez de pista. Y lo tenemos a Fernando Ferreira para hacer el main set con un poquito más de progre, organic y música para bailar.
2: Sí, en una linda edición de Casa 404. Ya seguramente en el Instagram de casa404.ar van a tener toda la información del evento y ya seguramente se genera el linda página para que ya puedan ir adquiriendo sus QR, porque promete una edición a número 10.
0: La número 10, es la del Diego.
2: Así que bueno, ya invitarlos desde hoy para lo que va a ser el jueves 3 de septiembre.
0: Tenemos el jueves también 17.
2: También.
0: Tenemos el jueves 1 de octubre, así que...
2: Una especial en un lugar un poquito más grande.
1: ¿Cómo?
2: Se traslada a casa.
1: Wait.
0: Se mueve casita a un lugar al aire libre, lo único que como...
1: Se festeja la primavera,
2: se acerca
1: entonces,
2: la primavera, se acerca la primavera. El calor. Así que vamos a hacer una edición en octubre.
1: Outdoor. Me encanta. Fuerte especial es todo,
2: Y bueno, ya preparando lo que sería la temporada de verano, que seguramente Casa va a estar siguiendo en otro spot, que ya seguramente lo vamos a estar anunciando.
0: Así que nada, esperamos que no nos manden a la Muni. Que no nos manden, porque nos cago otro pavo.
1: Sí, loco, basta de bajar eventos.
0: Así que Ale, ponemos... ¿Qué nos queda de los remixes que mandé? Porque a mí ya te cuento. Hoy...
2: Vamos con Virus.
0: Hoy vamos con Virus. Bueno, hoy armé un especial de edits o remixes de todos artistas argentinos. Menos uno.
3: Medios varios,
0: me dice Ale. No, los otros no son remixes. Son temas.
2: Sabemos.
0: De Nachitos Copa.
1: Le mandamos un beso enorme a Nachitos Copa. Espero que no esté escuchando en Miami.
0: ¿De qué tema es? De Amor Descartable.
1: Hace poco lo sacó, ¿no? ¿Puede ser?
0: No, ya tiene sus añitos. El otro día me metí en el SoundCloud y me bajé todo, básicamente.
1: Listo.
0: Así que nada, lo dejamos con Amor Descartable, un remix de Nachitos.

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0: bueno, estamos acá en la mesa con los chicos tomando el champancito que nos dejó Leo Gatt, así que...
1: Muy bueno.
2: Riquísimo.
0: Riquísimo.
2: Muy rico, muy rico.
0: Y estamos hablando también que es el fin de los Open to Close acá en Argentina.
2: Sí, un montón de artistas Open to Close. Bueno, tuvimos, a ver, ahora Gaichi, que está sonando en la estación. No, en la fábrica. En Forja. Está en Forja.
3: Cuando estaba tocando Gaichi en Forja, un Open to Close, ya está sonando.
0: ¿Alguno conoce Forja?
2: Yo no, conozco. ¿Sí?
0: ¿Qué onda? ¿Cómo es Forja, amigo? Mira, yo, o sea, soy como... virgen de Córdoba de fiestas.
2: Ay, por favor, tenés que ir.
3: Un metropolitano más grande, vamos a decir.
0: ¿Es más grande que metropolitano? Ponele que el metro... En el metropolitano tenemos una capacidad para 8.000 personas,
3: no,
0: más o menos.
3: En Forja han entrado hasta 15.000 en show de Hernán.
2: ¿Cómo? Una locura. Ah, son de gente. ¿Y para metro cuánto mete?
3: Y creo que 8, 9 lo máximo de metro que ha metido. Gaichi, sí. 8.000, un año.
0: No sé bien ahora con las, ¿cómo se dice? Condiciones, reformas, bueno. Con lo que pide la Municipalidad de Rosario, pero creo que lo máximo pueden ser, sí, 7, 6.
3: Sí, es un poco más grande que Megro, que Metropolitano, pero bueno, a mí Metropolitano particularmente me gusta más porque puedo apreciar mejor el sonido, sinceramente. Ahí es difícil en un lugar tan grande como Forja que se escuche bien en todos lados y a veces si quedas un poco al costado o medio retirado, se siente un poco eso. No sé cómo, ya hace bastante que no voy, a lo mejor eso mejoró en algún sentido. Pero Metropolitano, el sonido de Metro...
0: Es uno de los mejores sonidos del país.
3: Sí, sin duda.
2: Sí, totalmente. Eso sí.
3: Sin duda. Así que bueno, en este momento sonando Guy J y la semana pasada fue Kevin Di Serna, Open to Close.
0: Exactamente. Hablamos acá en la mesa hace un ratito con el Open to Close de los artistas. La semana pasada se presentó Kevin Di Serna de Open a Fin de las 12 de la noche hasta las 7 de la mañana en Club Araos en Buenos Aires. Ayer también en Club Araos en Buenos Aires, Roy Rosenfeld. Hoy lo tenemos a Guy J en Córdoba. Amigo, vos por ahí que con el tema de la producción, con el tema del DJ, un Open to Close, ¿cómo en tu mente y cómo por ahí te lo imaginas? O sea, que ahí realmente sos vos, o sea, porque te haces tu Open, tu Warm Up y tu Mindset.
3: Es eso. Son tus tres versiones en una.
2: Es un gran desafío, ¿no? Llevándolo, porque contás una historia, básicamente.
3: Sí, es un gran desafío y creo que son... las tres versiones que puede tener un DJ dentro o papel dentro de una pista, que puede ser un papel de opening, un papel de warm-up o un papel de main. Creo que sufrieron las tres en una. Yo creo que DJ sabe muy bien hacerse su... O creo que generalmente DJ es uno de los DJ que le gusta tocar siempre stand y por lo menos 6 horas, porque yo creo que pongan un opening, pongan un warm-up, él siempre se termina haciendo su propio warm-up.
0: Su propio warm-up.
3: Y recién a la segunda, tercera hora empieza...
0: Podemos decir que más o menos... John Dewey hace lo mismo.
3: Hernán.
2: Bueno, Warren.
3: Warren, ya. Sasha. Bueno, Sasha ni a... Bueno, o sea, generalmente los sets largos se prestan un poco a eso. Y ni hablar hoy, que es una noche Open to Close de Guy J. Seguramente habrá arrancado un cambio menos que lo que él generalmente arranca. Porque la gente va a estar entrando al lugar. Él va a estar recibiendo a la gente. Porque eso es lo lindo. Que vos ya entras a Forja y ya está Guy J ahí.
2: Ya estás ahí, vos, ya estás con él.
3: Y ya está poniendo musiquita ahí.
0: Increíble.
3: Y bueno, tengo amigos que están ahí. Recién estaba viendo alguna historia. Está el palo Forja. Muchísima gente. Y seguramente va a ser una de las grandes noches del año.
0: Amigo, tu open to close ideal, o sea, sacando los artistas que dijimos ahora, ¿quién sería? ¿A quién te gustaría escuchar?
3: Y Simón, sin dudas.
2: Simón
0: para un open to close de Simón.
3: Sí, yo creo, la otra vez me quedé manija. O sea, estuvo muy bueno lo que hizo Aria, ese Aria me encantó, estuvo buenísimo, pero también proyecté cómo hubiera sido la noche si Simón hubiera tocado toda la noche, porque ya estaba con la gente ahí, ya la tenía ahí bailando.
2: Una muy buena noche.
3: Bien grupera.
0: Estuvimos los tres
2: divididos. Estábamos divididos, sí, pero estábamos.
3: Pero bueno, proyectar que ya Simón a las 2, 3 de la mañana ya tenía toda la gente bailando, 3 horas más de él hubiera sido bastante demorado.
0: Yo llegué esa hora, boludo, no lo escuché.
3: Ah, no llegaste,
2: no,
3: escuché,
2: no lo escuchaste. Estuvo muy bueno. La gran mayoría que por ahí, como saben, yo no soy tan como fanática del progre, por ahí voy por el lado del tecno, pero he de admitir que esa noche fue una de las noches mejores, noche de lo que va del año.
0: A Metro, amigo.
2: A las 1:30, 2 de la mañana, más o menos.
0: ¿Temprano, amigo?
3: Sí, yo fui a escuchar a Simón, fui bien temprano, escuché ese completo de Simón y bueno, después me quedé a escuchar.
2: Me comentaron también lo mismo, que a muchos les gustó a Simón, muchísimo.
3: Sí, yo, bueno,
2: mucho más que por ahí.
3: A Simón lo vengo...
0: Simón tocó el primero.
3: Simón, sí.
0: Fue, tocó Nacho López, Simón, este, y después Back to Back.
3: Back to Back, cerraron Back to Back.
0: Me lo perdía, me lo perdí a Simón.
3: Simón, que fue una, fue una especie de, no sé si warm-up, porque para mí fueron dos main esa noche, y Simón, se, el, la segunda hora fue, fue muy intensa, pero bueno.
2: Muy intensa, fue oscura también, algo que no me esperaba para nada, para ser progre.
0: Amiga, tu open, tu close, ideal, ¿quién sería?
2: Ay, qué difícil. En este momento, que tengo muchas, muchas ganas, Richie Hawtin. Lo vi, la verdad que siempre me habían dicho que tenía que verlo, tenía que verlo. Lamentablemente no lo pude ver acá cuando vino la playa de la música, puede ser, si no me equivoco.
0: La playa de la música lo trajeron los chicos de Boiler, y anteriormente, que yo fui a esa, lo trajeron los chicos de Destino Arena en el hipódromo.
2: Bueno, es ninguna de las dos pude ir. Y lo escuché en Ultra Buenos Aires una hora nada más. Y fue tipo, ¿qué? ¿Qué estoy haciendo de mi vida que no estoy viendo a este hombre en vivo? Y no pude. Bueno, dato no menor, viene para Cosquín Rock.
0: Está en el Cosquín. El Cosquín tiene mejor line-up que
2: eso. Deberíamos hablar después del line-up, de temas festivales, de qué, qué está pasando, qué viene pasando. En TikTok muchos creadores de contenido lo vienen hablando.
3: Es un tema de Airbag y te vas a ver Richie.
2: Banco mucho más eso, la verdad que sí. Pero bueno, sí, ese sería como en este momento mi, el DJ que me falta ver, quizás, que no he visto así como de los que me gustan actualmente. Así que
3: sí. No, sí, sin duda, Richie, yo lo he escuchado hace muchos años a Richie varias veces, porque bueno, antes por ahí ya me cerrando más en el progre, escuchaba más diverso y súper recomendado a Richie. Musicón.
2: Increíble.
3: Y antes tocaba con una K, que algunos recuerdan, que era Plastic Man.
2: Sí,
3: que era una versión suya, oscura. Recuerdo Greenfield 2010. Que
2: sí.
3: Abre, a él toca con Plastic Man, y bueno, con esa K, y nada, él arranca el set con un low que la gente hace. Bueno,
0: acá le decimos a la gente que está del otro lado, es una abreviación de As Known As, o sea, yo soy Fabricio Ojeda, acá Fabri o Fabricio, o sea, como
3: claro,
0: una versión, como un apodo, o en el mundo artístico, vos sos Ramiro Álvarez, sos Ramita y sos Ramón, sos la misma persona, pero con tres tintes distintos musicales.
3: Sí, sí, o sea, muchos artistas usan el acá para mostrar otro
0: para
3: lado.
0: Para robar más, amigos.
2: Claro, como un alter ego, le vamos a decir un alter ego, el yo y el super yo.
3: Para mostrar otro lado u otra versión. Y también a veces, bueno, recién estábamos hablando de Guy J, lo voy a decir porque, bueno, ya la gente lo sabe, pero él, muchos años, había un Cornucopia que sacaba música, quién es Cornucopia, y con los años, bueno, resultó que era Guy J, Cornucopia, que lo venía sacando música con otro acá, pero era un musicón, nadie sabía de quién era, y producía con esa acá. Así que capaz que si vuelve Cornucopia, escúchenlo porque es muy bueno.
0: Es como banda.
2: Claro, me encanta.
0: Bueno, amigos,
3: Tenemos algo de Galle, capaz, para escuchar.
0: Tenemos algo de Galle y Ale para escuchar, para ponernos un poquito en clímax de lo que la gente está viendo en este
3: conexión
0: momento.
3: Conexión con los amigos cordobeses.
2: Ay, por favor, Córdoba, vuelvo muy pronto. Nos vamos todos.
0: Algo muy rico de Córdoba.
2: Además de los...
0: ¿De la gente?
2: De la gente.
0: El salame también.
2: Salame, muy rico. Los chocolates.
0: ¿Te comiste un salame de cordobés?
2: No.
0: A mí ahora
2: no, no tuve la oportunidad de comerme ningún salame cordobés.
3: Lo dejamos con Galle.

0: Seguimos acá en el warm-up de los sábados por Entre Caníbales, por M90 Radio. Lo que estábamos escuchando es un adelanto que les traje. Es un track que va a salir la semana que viene por Síntesis. Sello de Sri Lanka. Es una coproducción con mi amigo Nachito Hernández.
1: Eso te iba a preguntar, amigo. Sí. Si era una coproducción tuya y de Nacho.
0: Sí, es una coproducción con Nachito. Va a estar siendo la semana que viene. Ya tiene el soporte de varios artistas. Así que, bueno, tuvieron un adelanto acá de lo que va a ser ahí el lanzamiento. Y, bueno, ya estamos con los chicos que van a estar esta noche en Basquiat.
1: Con Davares y con Oski. Hola, amigos. Bienvenidos. Es la primera vez acá en M90 Radio de ambos.
2: ¿Qué tal? ¿Cómo andan? Sí, es la primera vez, hermano.
0: Bueno, bienvenidos.
1: Bienvenidos. Gracias. Bueno, Entre Caníbales. Nos van a contar un poquito hoy de la fecha de esta noche.
2: La fecha de esta noche la organiza Juani con Group.
0: Juani Cafa, vamos.
2: Juani Cafa, que le mandamos un saludo, un capo.
0: Group Producciones.
2: Ahí va. Y la sacamos en colaboración con Low Groups, que es un proyecto de amigos también, de nuestra banda. Así que nada, en breve nomás arrancamos.
0: Sí, vamos a decir a la gente que es un evento gratuito.
2: Es un evento
0: que va
2: gratuito.
0: A estar en el under, en el sótano de
2: Basquiat. Vamos a estar en el búnker.
0: En el búnker, hermoso ahí, bien under, me encanta.
2: La verdad que está muy bueno.
0: Y bueno, para los que no lo conocen, cuéntenme un poquito qué es el género que va a estar sonando, cómo es el set time.
3: Bueno, va a arrancar Juan calentando la pista.
0: Ajá. Juan, estamos hablando de Tavares.
3: Tavares.
2: Ahí va.
3: Ajá. Tavares Ar. Y después sigo yo y después seguro vamos a tocar un rato juntos también.
2: Sí, vamos a terminar tocando B2B, que hace rato que no nos vemos. Y está bueno cuando tocamos con él porque yo voy por el lado más del house, él hace un poquito más de minimal.
0: Se genera una buena fusión.
2: Se generan buenas fusiones, buenas mezclas inesperadas ahí que la sube mucho. Así que nada, manija.
0: ¿Ustedes son de Rosario?
2: Somos de pueblos de acá cerca. Yo soy de Casilda, ciudad.
0: Sí, sí, sí.
2: Yo soy de Casilda, él es de Firmat, pero bueno, estamos viviendo yo acá en Rosario y él en Buenos Aires.
0: ¿Y se dedican full música o están con otras cosas?
2: No, todavía no. Yo por lo menos no me dedico 100% a la música, él tal vez sí está en esa, la mejor, pero
3: sí,
2: yo todavía no puedo.
3: Estoy más enfocado en la música hace unos meses ya.
0: Ajá.
3: Y nada, viendo qué pasa.
0: Bueno, veo que ha sacado varias producciones por varios sellos.
3: Sí, bueno, hace más o menos 5 años que vengo produciendo. Y lo último que hice, bueno, salió en el sello de Yaya, Tamango. También Mood Child de Manda Moore, que bueno, el año pasado salió como mejor sello de Beatport del año, así que para mí, más allá de eso, fue un camino y ver que gente que está en otro nivel
0: eso está buenísimo.
3: Aprecia la música, ¿viste?
0: Esos soportes están buenísimos. Obviamente para el DJ, para el productor, es como un mimo a la carrera de uno. ¿Y por dónde va tu sonido, Oskial?
3: Y va, es un híbrido, va por el house, el minimal, tech house, una combinación entre, yo creo, lo nuevo, o sea, el sonido actual, moderno, y también elementos de lo clásico siempre.

0: respetando las raíces de donde viene la música. A mí me encanta el house de los 90s hasta 80s, y yo creo que hay un montón de música más allá de lo que conocemos todos, ¿no? Que hay muchos temas de house que son hitazos, pero también en el under hay temas que vos los escuchás hoy en día y suenan muy actuales. Eso es sí, lo que me sorprende.
1: Sin duda uno siempre está influenciado por lo que escuchó, ¿no? Eso es, uno lo tiene adentro, y uno seguramente cuando los plasmás en tus producciones eso lo tenés ahí, y bueno, seguramente la gente pueda poder escucharlos. ¿Cómo viene esta noche los Z? ¿Ya están, lo que tienen armado? ¿A 11:30 arranca?
2: Arrancamos a las 11:30, sí. Primero voy a tocar yo, voy a hacer el open, y después le voy a entregar la pista a él, y vamos a terminar, tocando B2B. Vamos a estar filmando el set, así que nada, arrancamos en breve.
1: Vayan producidos, vayan, van a estar saliendo.
3: ¿Hasta qué hora tocas, amigo, aprox?
2: Hoy vamos, yo voy a tocar hasta la 1:30.
3: Ahí le dejas la cabina
2: ahí
3: a él.
2: Le dejo la cabina
3: a
2: Losky y después cerraremos tocando B2B la última horita y media.
1: Si bien la entrada es libre y gratuita, ¿hay que adquirir algún tipo de QR o ticket?
2: Hay un QR que si lo sacan, se evitan hacer fila, pasan hasta las 2 y tienen una consumición.
1: Esa data está buenísima.
2: Esa está buena, es para aprovechar porque...
1: ¿Y dónde lo pueden sacar el QR?
2: Está en el link de Group, de Basquiat, ahí van a encontrar el link. También están las historias que estuvimos reposteando, lo encuentran en Low Groups, en los perfiles nuestros. Ahí está el QR.
1: Y ya dentro de poco, en menos de una horita, ya van a estar sonando bien Basquiat.
2: Sí, ya estamos re manija, la verdad. Tengo bastante ansiedad porque tengo muchas ganas de tocar. Está bueno. Hace rato que no compartimos cabina con él y estoy bastante manija.
3: ¿Ustedes ya eran amigos de antes?
2: Sí.
3: ¿Se conocen desde hace mucho?
2: Sí. Somos de la banda. O sea, somos varios amigos que somos todos DJ y por eso armamos esto que es Low Groups y es...
3: Ah, Low Groups. Es de ustedes dos y...
2: Los llevamos adelante con otro amigo que hoy no pudo estar, que es Franco Danieli, y a la vez con todos los otros chicos que somos todos amigos de DJ, llevamos adelante, o sea, hacemos el showcase, somos siempre nosotros, tratamos de darle lugar a los pibes que también son de otras ciudades, son de Casilda, entonces también siempre tratamos de traerlo para acá y que se puedan mostrar.
3: ¿Siempre por el sonido del jausito y derivados, o tienen por ahí alguna otra rama?
2: No, siempre por el jausito y sus derivados, que son muchos, pero siempre como que nos mantenemos en esa.
0: Ahí va. Siempre buscando música nueva que por ahí uno cuando va a una fiesta no la escucha y está buena, ¿no? Y también mostrarle a la gente que nos sigue y que también le gusta escuchar música nueva, siempre algo nuevo que por ahí vos decís. ¿Y este tema dónde lo sé?
1: Bueno, vamos a aprovechar, vamos a escuchar alguna de las producciones de Osquial. Ya está sonando, ¿la querés presentar? Ahora vamos a estar sonando al aire.
0: Bueno, este es Fiesta, salió por el sello El Nuevo Sonido Latino de Buti. Y es una producción que está hecha en vivo, o sea, está grabado como jam.
3: Ajá. Te iba a preguntar porque, amigo, estuve investigando, tenés muchos comentarios de Guti, yo lo amo, Guti, me parece que hace una música increíble.
2: ¿Tienen un sello en conjunto?
0: Sí, bueno, el Nuevo Sonido Latino lo estamos llevando junto con Guti.
1: Ahí va.
0: Desde el año pasado, más o menos. Support. Y nada, hicimos un montón de música juntos, fue un año de hacer muchísima música, además conectar... De mandarnos un tema todos los días y dar vuelta.
1: Hacer collab.
0: Sí,
1: eso
0: sí.
1: Está buenísimo.
3: Lo escuchamos y ahora seguimos con el tema de Guti,
1: sí,
3: que
1: sí.
3: Es
1: vamos a escucharlo, vamos a disfrutarlo.

0: bueno, continuamos acá en Entre Caníbales por M90 Radio. Continuamos con los amigos Oskial y Tavares Music, que se van a estar presentando esta noche en Basquiat. Ya dentro de poquito, 11:30, va a estar arrancando el evento. Bueno, Oskial, me estaba comentando ahí fuera del aire que te fuiste a ir a Buenos Aires.
1: Sí, ahora ya hace ya un par de meses.
0: Ahí ya cuando decidiste meterte full music.
1: Sí, me puse de novio y bueno, bien, me fui y aproveché.
0: ¿Ah, estás en Capital?
1: Sí. No, en Banfield.
0: Ahí va. Bueno, bien.
1: Sí, cerca, estoy a media hora.
0: Bueno, está buenísimo. Así que bueno, una nueva etapa, vamos a decir.
1: Sí, además, bueno, ya tengo amigos allá. Tomás Sáenz, que lo trajeron a tocar acá, lo conozco, somos amigos, así que ya tengo un par de contactos ahí y conozco la movida también, bueno, de los chicos de... A mí me parece el nombre, de Nico Germino, que tienen un ciclo. Así que en lo que es house, conozco un poco. Fede Aliprandi también.
0: ¿Y cuánto hace que arrancaste con la producción?
1: La producción, y creo que 5 años ya.
0: Sí, 5 años.
1: Y de DJ, ponerle que 7.
0: Bien. ¿Y te acordás de tus primeros profesores, quiénes fueron de producción?
1: Sí.
0: ¿Fuiste autodidacta?
1: Sí, yo le compré un curso a un amigo que se llama Mati Badini.
0: Ajá.
1: O sea, le mando más por curiosidad, porque no estaba seguro si quería aprender a hacer música o no. Y le digo, amigo, ¿cuándo sale el curso? A mí dice, tomá, amigo, te lo paso, me pagás cuando quieras. No, te preguntaba, no, tomá, amigo. Y bueno, eso me motivó y después seguí por mi cuenta. También siempre haciendo música, ¿no? Creo que la mejor forma de aprender siempre es haciendo.
0: Sí, sí, sí.
1: Y la constancia.
0: Pero bueno, por el tiempo que sí que producís, bien.
1: No, sí,
0: 5 años, un avance.
1: Sí, fue algo que se pasó rápido.
0: Ableton.
1: Lo disfruté mucho.
0: ¿Con Ableton?
1: Disfruto. Sí, con Ableton.
0: Bueno, ¿y vos estás metido en la producción también? ¿Estás arrancando?
2: Yo le meto a la producción, pero es más por hobby, hermano, que metiéndole en sí, que está mal, pero bueno, pues, como te dije antes, todavía no estoy pudiendo enfocarme al 100% con la música, entonces, nada, sí, le meto siempre a la prueba, me parece algo re divertido, estoy horas y horas atrás de la compu, pero soy medio colgado y me cuesta terminar los tracks. Tengo 10 millones de proyectos, que hay muy buena data, pero como que me canso,
0: cerrarlos,
2: me aburro y arranco uno nuevo.
0: Pero eso, vos sabés que lo que te pasa es bastante común.
2: Sí, para mí es común.
0: Lo que más cuesta cuando uno está arrancando así es, bueno, cerrar el track.
2: Cerrar
0: pero
2: el
0: es
2: track.
0: Como un bloqueo más que...
1: Sí, agarrarle el ritmo.
2: Sí, sí, yo supongo que es, también pasan los días que vos decís, tengo ganas de hacer música, pero después no encontrás la inspiración. Y hay un día que te sentás sin expectativas, y de la nada es como que fluye y sale alto proyecto, y eso me pasa un montón, pero bueno, siempre como con lo que más cuelgo es con terminar los tracks, porque posta tengo muchos proyectos, están buenos, suenan bien, dediqué tiempo, pero me cuesta tipo trabajarlos, la menos divertida,
0: claro,
2: sí,
0: se entiende perfecto. Bueno, los dejo, si quieren invitar a la gente para esta noche para Basquiat, ahí pueden hacer la invitación.
2: Nada, que los esperamos a todos a partir de las 23:30 en el Basquiat, en el búnker. La entrada es free, es gratuita, si quieren pueden sacar un QR, tiene una consu, es hasta las 2 y nada, estamos manija con ganas de tocar y de pasarla lindo.
0: Súper buenísima la propuesta, acá muy cerca Barrio Pichincha,
2: acá nomás.
0: Jujuy y Alvear.
3: Eso te va, que es el sótano que todo el mundo conoce.
0: Bueno, eso es uno de los eventos, bueno, y Fari, si querés repasar el resto del evento
3: hacemos un repaso.
0: Hacemos un repasito
3: de agenda rápido, exactamente, porque ya en 3 minutos, amigo, terminamos, mira, la llevamos bastante bien.
0: ¿Viste?
3: Banca, que se me acaba de ir todo. Acá está. Bueno, tenemos una edición de Timeless en el under del Complejo Forest. Va a estar llegando Hermín. Después lo tenemos a Leo Yapur haciendo warm up y a Tommy Wall desde Buenos Aires. Esto va a estar pasando por el ladito del Melodic y del Indie Dance. Y después la tenemos a Julián Aguela, que desembarca en el Club de la Ciudad con el opening de Mar Pisichilo. Y el closing de Heflin, Back to Back, Nico Arevalo, ella va a estar tocando en el medio. Esto para la gente que le gusta el tecnito, el psytrance. Después tenemos, bueno, el evento que ya está sold out, que es las 6 horas set de Nachito Bolognani en The Warehouse, con el open warm-up de Stevie Paladini. Y a los chicos los encontramos hoy en el sótano de Basquiat, con Tavares haciendo el opening y con Oskial haciendo un extended. Amigo, ¿extended de cuántas horitas?
1: Y 4 horitas, creo.
0: Lindo.
1: Sí,
3: 4 horitas.
2: Casi 4 horitas.
1: Sí, casi 4.
3: Así que todo, bueno, más que invitados a que la gente vaya a escuchar su sonido.
1: Mucho house, minimal, música rara, pero de fiesta.
2: Buen ambiente, Low Group es amigos, es familia, así que nada, ya
0: bueno,
2: el que nos conoce sabe que va a estar lindo el clima.
0: Muy buena la propuesta, ya estoy invitado y bueno, vamos a estar reencontrando el sábado que viene, Fabri, otra vez en el warm-up de los sábados.
3: Yo, amigo, me estoy tomando un champanazo ahora. Ale, ¿con qué podemos cerrar? ¿Qué nos queda? ¿Queda algo de Lolu, algo de Nacho, Escopa? ¿Algún remix de los que te mandé?
4: Chavo y Piojo.
3: Ah, podemos cerrar con Tan Piojo. Con los Piojos, tan solo la versión, el remix de Lolu Menayet.
4: Está sonando.
3: Bueno, amigos.
0: Al sábado que viene.
3: Nos vemos, nos escuchamos el sábado que viene en el aire de M90 Radio. Amigos, muchas gracias por venir.
2: Gracias por invitarnos.
3: La fechita de hoy, sus Instagram, así la gente los encuentra, los busca.
2: Yo soy Tavares Music. Ahí lo encuentran como Oskial. Y nada, los esperamos.
0: Así es, los chicos, y seguramente los que vayan a Vázquez van a escuchar muy buena música por lo que estuvimos hablando. Y nos vemos el sábado que viene.
3: Nos vemos el sábado que viene. Toda la data de hoy la encuentran en Entreganieves y con Bajo Electrónica, arroba Movida Electrónica Rosario y en M90 Radio. Los controles, Sale Meyer, la dirección creativa, Emma Pimetti, dirección de toda la radio. Dino Mac, quienes habla Fabri, y nos escuchamos el sábado que viene. Besos.

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